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1: ¿Cómo?

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1: Pueblo, aquí está Johnny Ventura, que va a hablar en representación de los feos.

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